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2: Todas las palmas arriba. Y esto dice así: ¡compadre!

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0: 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La radio te informa la hora, 9:04. 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
3: El gobierno anunció que apelará al fallo que ordenó aplicar la ley de financiamiento universitario. El gobierno decidió apelar el fallo que ordenó aplicar de inmediato la ley de financiamiento universitario y declaró inconstitucional la cláusula con la que Milei había condicionado su ejecución. Por ahora, descarta abrir negociación con universidades. La Suprema Corte bonaerense volvió a declarar inconstitucional el límite de edad para ser docente. La Corte Suprema de Justicia de la provincia declaró nuevamente la inconstitucionalidad del límite de 50 años establecido para el acceso a la docencia como titular en el sistema educativo público provincial.
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3: Sur Finanzas. Vallejo deberá entregar su Ferrari y otros 23 vehículos y no podrá operar como financista. El juez federal de Loma de Zamora, Tomás Rodríguez Ponte, profundizó el cerco sobre Ariel Vallejo, dueño de Sur Finanzas y empresario vinculado al presidente de la AFA. ¿Quién cierra el show de la despedida de Messi? El cierre cuenta con una sorpresa musical no anunciada oficialmente en la grilla y la organización ha mantenido un bajo estricto hermetismo. Pero sí, claro, hay rumores. Han trascendido algunas posibilidades. Sergio Torres, el icónico cantante de la cumbia santafesina, Airbag, Los Palmeras y un cierre familiar emotivo que incluye Antonella, sus hijos y su familia en el campo de juego.
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3: Esta canción la compuse para mi esposa.

Oigan, una vez a ver, si hay personas que no son de Venezuela, entonces yo les voy a explicar más o menos cómo es la mujer venezolana. No, mejor no. No. Ustedes saben que mi esposa un día llega y me dice, chico, ¿sabes cómo? Ah, bueno, está bien, voy a personificar a la mujer venezolana. No, en vez de explicar, me llega así. Chico, y en una de esas noches tuyas, en una de esas noches tuyas de composición y de esa reacción, nunca yo pensaba en ti. Y se viene a la mujer venezolana. Nunca te pasó, o sea, me has escrito una canción. Quizás pensaste un poquito y no me han dicho nada. Y bueno, yo aproveché mi momento. Le tomé las manos. ¿Sabes? Cuando ella mira, increíble, seductor. Y entonces la tomo y la veo al ojo, si es que había sonríe. Y le digo, entonces tú me estás preguntando que si yo escribí una canción para ti. Y me dice, sí. Sí. Y yo le dije, no. De verdad que no he escrito ninguna canción para ti. Pero esta noche voy a salir, le dije. Voy a ir a casa de mi amigo Frank Santofimio, un productor amigo mío. Y voy a escribir una canción para ti. Entonces salió Andas en mi cabeza. Y cuando yo escribo las canciones, siempre hay mucha letra de más que tengo que sacar por cuestiones comerciales, porque una canción tiene que ser no tan larga. Entonces, hay partes que quedaron por fuera y a mí me gusta cantarlas en voz. Dice así.

Y las mujeres, ¿ves? Son las mujeres venezolanas. Uno tiene trabajo y la plática, ¿qué pasa así? ¿Ve ustedes?

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0: La radio te informa la hora. 10, 2 minutos.
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3: Carlos Bianco, que se consolida la recesión de la economía argentina. El ministro de gobierno bonaerense brindó en conferencia de prensa, como es habitual los lunes, en la sede del Ejecutivo Provincial. Dijo que todos los indicadores son malos y para el presidente Milei está todo bien, no hay ningún problema y cree que la culpa la tienen los que va, puntualizó. Esto confirma que se consolida ya la situación de recesión en la economía argentina. La culpa la tiene quien está a cargo del Ejecutivo Nacional.

0: su equipo económico. La explotación de litio, Karina Milei se mostró con dos gobernadores peronistas aliados. La Secretaría General de la Presidencia, general y el jefe de gabinete de Santilli, el vicejefe de gabinete Ignacio Devitt y el secretario de Comunicación y Medios, Fabián Fernández, fueron parte de la inauguración de la planta 2 de Cosal de Oro en el Salar del Hombre Muerto, ubicado en el límite entre Salta y Catamarca. La actividad cobró relevancia política. Los funcionarios se fueron junto a los gobernadores de Salta, Gustavo Neyde, Tomás Carabuco y Lil, dos peronistas colaboracionistas con la Casa Rosada.
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0: Financiamiento universitario. La justicia declaró inconstitucional el decreto del gobierno que frenaba la ley. El Juzgado Contencioso Administrativo Federal 11 declaró inconstitucional el decreto que puso un freno a la ley de financiamiento universitario y ordenó al gobierno a cumplir con lo establecido en la normativa aprobada por el Congreso. El Banco Mundial recortó las expectativas de la Argentina para 2026 y 2027. El organismo recortó las proyecciones de crecimiento para la economía de nuestro país. La entidad señaló que la expansión económica será menor, que es la primera vez en la que el país registra 3 años consecutivos de crecimiento, algo que no ocurría desde hacía 2 décadas. La Suprema Corte bonaerense volvió a declarar inconstitucional el límite de edad para ser docente. La Corte Suprema de Justicia de la provincia declaró nuevamente la inconstitucionalidad del límite de 50 años establecido para el acceso a la docencia como titular en el sistema educativo público provincial.
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0: Sur Finanzas. Vallejo deberá entregar su Ferrari y otros 23 vehículos si no podrá operar como financista. El juez federal de Loma de Zamora, Tomás Rodríguez Ponte, profundizó el cerco sobre Ariel Vallejo, dueño de Sur Finanzas y empresario vinculado al presidente de la AFA. ¿Quién cierra el show de la despedida de Messi? El cierre cuenta con una sorpresa musical no anunciada oficialmente en la grilla y la organización ha mantenido un bajo estricto hermetismo. Pero sí, claro, hay rumores. Han trascendido algunas posibilidades. Sergio Torres, el icónico cantante de la cumbia santafesina, Airbag, Los Palmeras y un cierre familiar emotivo que incluye a Antonella, sus hijos y su familia en el campo de juego.
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1: San Juan, se viene la construcción de la autopista en Ruta 20 desde Santa Lucía hasta Caucete, donde la inversión será de 180 millones de dólares y tendrá una duración de 36 meses de construcción. Investigación, va a juicio una megabanda que vendía drogas dentro y fuera del penal y lavó 113 millones de pesos en inmuebles y un auto. Son 18 los acusados que entre gastos e ingresos movieron más de 800 mil millones de pesos durante unos 16 meses. Política. El gobierno enviará en los próximos días al Congreso un proyecto de ley para reformar el mercado de capitales con cambios orientados a simplificar la regulación, ampliar los instrumentos disponibles, fortalecer las garantías y facilitar el acceso al financiamiento. Economía. Fuertes críticas del FMI a los subsidios a las tarifas. El organismo cuestionó los subsidios generalizados y recomendó reemplazarlos por transferencias temporales y focalizadas.
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